0: me va a destruir.
1: Il va détruire ma vie.
0: Pero bueno, me da miedo también.
2: Entiendo.
0: Además, me da miedo la clandestinidad.
1: Mais j'ai très peur de la clandestinité.
2: Pero más allá de eso, las heridas que quedan en el corazón por haber terminado con la vida de un hijo.
1: Tu sais, les blessures qui restent dans le cœur pour avoir enlevé la vie d'un enfant, ça ne dépend pas de si l'avortement est clandestin ou non.
0: Pero cómo voy a sostener yo. No quiero, no puedo, no. ¿Por qué me está pasando esto a mí?
2: No
0: ahora. Sí, ¿por qué?
2: Si no estás sola. Y el futuro no es tan oscuro como lo sentís.
1: On dirait une punition.
0: Parece un castigo.
2: Parece, sí.
1: On dirait.
2: Puede parecer. Pero Dios no es así.
1: Mais Dieu n'est pas comme ça.
2: Si tenés ganas,
1: si tu veux, je peux te mettre en contact avec des filles qui ont été dans la même situation que toi.
0: Sí.
2: Y por ahí más chicas incluso.
1: Certaines étaient même plus jeunes que toi.
2: Incluso,
1: et elles l'ont gardé.
2: Con la familia en contra.
1: Même quand leur famille était contre.
2: Que las echaron de la casa.
1: Et qu'elles ont été chassées de chez elles.
2: Hay un montón de historias. Y hoy en día, con su hijo que va creciendo, te puedo asegurar que están mucho más felices de lo que en ese momento de miedo y oscuridad sentían que podían llegar a estar.

0: quiero que se termine todo esto. Toda esta desgracia que me hace sentir tan mal. Soy un imbécil.
1: Je suis une idiote.
0: Quiero morir.
1: J'ai envie de mourir.
0: Pour Marc, con todo esto, necesito ayuda.
1: J'ai besoin d'aide.

0: Yo qué sé. Deshacerme de todo esto y volver a ser...
1: Je voudrais que tout ça s'arrête.
0: Volver a ser la de antes.
1: Et redevenir celle d'avant.
0: Sin todo esto.
1: Sans tout ça.
0: Ya está. Estoy muy cansada.
1: J'en peux plus.

0: Esto se palpa en el terreno todos los días, porque son dos universos que no pueden convivir prácticamente.
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2: ¿Puede Chile recentrales hidroeléctricas?
3: Nosotros ya tenemos una madre y que se llama Tierra.
4: No podría vivir sin un río, no podría vivir sin un cerro, no podría vivir sin el mar, no podría vivir todo lo que...
5: Mapuche Tainchin. 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Somos Mapuche. Somos brotes de la tierra.
6: Les gens de la terre. Dans les Andes, sous les eaux, quelques maisons. Ralcolepoy, Chili, 8e région.
1: Claro, eso es lo que tenemos nosotros, nacimos y criamos. Abuelos, bisabuelos, tatarabuelos nacieron aquí mismo, raíces de los mapuches, de los abuelos aquí, por eso estamos nosotros.
6: Nicolás Quintraman.
1: Los incas nunca nos estaban antes, nunca nos estaban acá.
7: Nous sommes nés ici, moi, mon grand-père, mon arrière-grand-père, mes arrière-arrière-grands-parents, toute ma famille est née ici, nos racines sont ici, dans cette terre. Les Winca, les Chiliens, ils n'ont jamais été ici, c'était notre terre à nous.
1: No sabe qué chichita están curando ellos la mien, porque nosotros somos sagrados en el mundo entero aquí, nosotros somos el raíz. ¿Eh?
6: Berta Quintraman.
1: 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Berta Quintraman Calpan, hasta el hueso, aquí estoy yo, ¿eh? Pendiente, ¿eh? Esa es la verdad. Y pues, Peucayal.
7: Les Pehuenche, les Mapuche Pehuenche, nous sommes des racines de cette terre, nous sommes sacrés, parce que la terre ici est sacrée. Pour nous, il n'existe que la terre et le ciel. Et tout fait un ensemble, et nous faisons partie de cet ensemble, c'est pour ça qu'on va rester ici.

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0: de los que han sido víctimas directas,
1: los denunciantes. 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
2: 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Ces barrages occuperaient les territoires qui sont actuellement habités par deux communautés pehuenche, la communauté Ucaray et Ralco Lepoy, qui sont dans ces terres depuis des temps ancestraux.
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2: La loi indigène établit un statut de protection des terres indigènes.
1: En cuya virtud las tierras indígenas no se pueden grabar, enajenar o vender, no se pueden expropiar. 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
2: Selon cette loi, l'expropriation ou la vente à une tierce personne est interdite. Il est seulement accepté de transférer les terres à l'intérieur de la communauté.
1: Et la permuta de tierra, por ser un contrato civil, necesitaba lógicamente la aprobación, el consentimiento de la familia indígena afectada.
2: Il fallait donc l'acceptation de la part des familles de vouloir bien

0: certains changer leurs terres contre d'autres terres.
1: Sin embargo, Endesa comenzó la construcción sin cumplir esta otra condición, la aprobación previa de cada una de las familias.
0: Néanmoins, Endesa, ils ont commencé

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1: Il est vrai que nous avons vécu, nous avons subi la dictature la plus violente, la plus répressive de toute l'Amérique latine, ici au Chili. Mais pour nous, les Mapuches, la démocratie qui existe aujourd'hui n'a pas du tout amélioré notre situation.
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1: Le Chili n'est pas très avancé en matière de droits indigènes par rapport à d'autres pays en Amérique latine. Le peuple mapuche ne figure pas dans la constitution chilienne. Le Chili, c'est le seul pays à ne pas avoir ratifié la convention 169 de l'Organisation internationale du travail à propos des peuples indigènes.
0: Bueno, yo creo que los gobiernos de América Latina y particularmente el gobierno de Chile debemos destacar de que han perdido el control político, han perdido el rumbo que en nuestros países necesitan.
1: Moi, je pense que le gouvernement chilien, en général, tous les gouvernements en Amérique latine et en

0: el Centro de Comunicaciones Mapuche.
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2: Aujourd'hui, Edmundo Alex Lemun Saavedra, jeune mapuche de 17 ans, est mort dans une occupation de terre près d'Angol, tué d'une balle dans la tête par la police chilienne.
3: Mi pueblo es tan sometido, tan triste lo que estamos pasando. Cuando salió recién este gobierno, dijo en 50 días voy a tener listo entregarle la tierra a los mapuches. ¿Y ahora qué? ¿Qué pasa ahora? ¿Qué significa eso?

0: del Cristo guerrillero fue rota, fue guardada.
1: La figure du
0: y ese mismo año, en un primer momento, la gente, digamos, la comunidad de Tilcara, junto con las autoridades eclesiásticas del momento,
1: décide d'inviter un nouveau sculpteur pour réaliser la restauration de l'œuvre.
0: El escultor Alfredo Jacuzzi finalmente con la comunidad resuelve no restaurar esa pieza y hacer una nueva.
1: Avec la communauté, décide finalement de ne pas restaurer cette œuvre, mais d'en faire une nouvelle. Il réalise alors une nouvelle sculpture qui est un Christ avec des caractéristiques indiennes.
0: Y bueno, es el Cristo, este Cristo indígena. El que en este momento se encuentra en esa iglesia en el medio de las montañas.
1: Et c'est ce Christ indien qui actuellement se trouve dans l'église

0: Para nosotros represas no es dinero, no es energía. Para nosotros represas es el silenciamiento total de nuestro río, es el asesinato de nuestro río. Cuando ellos hablan de energía, nosotros estamos preconcibiendo la muerte.
1: Pour nous, des barrages, ce n'est pas de l'argent, ce n'est pas de l'énergie. Pour nous, des barrages, c'est le silence total de notre fleuve, c'est le meurtre de notre fleuve. Quand eux parlent d'énergie, nous voyons venir la mort.